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Oye, coleccionista típico. Hay un amigo mío que se fue para Nueva York y la mujer vive aquí en Dominicana y tiene 4 días desaparecido.

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1: Los amo. Gracias por estar aquí, de verdad. 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

¡Feliz miércoles! Día número 23 de septiembre. ¡Wow! Excelente, pásenla súper bien. A toda siempre con Giro López, calvo, elegante y sexy. En este día maravilloso, ¿sabes? Que quiero compartir contigo muchas cosas bonitas. Papá Dios, gracias por este día lindo. Motívate, 809-305-1049. También estamos activos también a nivel de Instagram. Giro el Bambino con G de Gato y Mortal 1049 RD. Déjalo que fluya, por favor. Motívate, haz lo tuyo. ¡Saludos! Licenciado Giovanni, la máxima. Excelente día. Dímelo, Jeffrey. ¿Qué es lo que? Jeffrey Santana.

0: vamos a capela, Aquilar. ¿Cómo es que dice? Yo quiero escuchar a todo el mundo cantando este coro. ¿Cómo es que dice?
1: Tengo tu foto.
0: Más duro. No se oye, ahí atrás.

Se activa mi coro ya encendido siempre, tú sabes, allá en Atlanta, Georgia, DJ Monarca dice presente. Aquí estamos, Giro, contigo siempre. ¿Qué lo que? Dale con todo. Se activa también allá en Pamplona, España. Claro, mi pana. Ey, duro, encendido siempre. Vaya, Héctor Guerrero. Son gente fiel a esa mortal que siempre están ahí, tú sabes. Dando el 100. Dímelo, licenciada Aguilera, ¿cómo estás? ¿Todo bien? Excelente, dale para WhatsApp, 809-305-1049. Dímelo, Severino, ¿qué es lo que tú dices? Bravo, encendido, tú sabes, a nivel de texto y nota de voz en WhatsApp. Dale. Mete mano. 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Excelente día. Se activa ya también la doctora comandante Carolady Vargas. Siempre fiel a mortal. 104.9.

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Yankee. ¡Wow! ¡Quiero! ¡Métele! Papito Piquete, ¿qué es lo que tú dices? ¡Sube! Te lo repito por aquí. Los hombres somos los únicos que amamos a una mujer sin dinero, sin trabajo, sin carro, ¿verdad? Y no nos quejamos. Lo cogemos chilling, ¿verdad que sí? Hay que darle cariño a las nenas lindas. Hecha para nosotros, ¿verdad que sí? Creación de Dios. Excelente obra de arte, las mujeres. Son chulas, son heavy. ¡Mete mano! Joandy, en el tapón, chilling ahí, manin, ya tú sabes. 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Doctor Richard, ¿qué es lo que tú dices? Todo chévere. Dímelo, Pilar. A toa. Tú sabes que el gimnasio ha ayudado bastante a muchas chicas a echar su cuerpecito bonito, ¿eh? No está muy bien de carátulas, pero del cuerpo están bellísimas. ¡Wow! Sí, el gimnasio es la magia. Con dedicación y entrega. Aplicadita ahí. Ha hecho magia el gimnasio con muchas mujeres. La ha puesto bella, maravillosa, nítida. ¡Wow! ¡Duras! Me encanta, ¿eh? ¡Mete mano! Y ahora quieren decir que prohibir los leggings, así que van como muy provocativas las chicas al gimnasio. Dejen eso tranquilo, por favor. Dejen eso tranquilo ahí. Van los chilling con eso. Dale con todo. Mete mano. Saludo para mi gente full de la José Martí. Se activa ya mi gente chévere de la Plaza Martí. Félix, de todo para tu celular. ¿Qué es lo que tú dices, bravo? Mete mano. Dímelo, linda Flow. ¿Qué es lo que? Saludo para Rolando Sport. Encendido siempre, mi gente de la José Martí. Rolando Sport, rey de los cocolos. ¿Qué es lo que, manito? También está Rafa Sport. A todas siempre con Mortal. Saludos fuertes para mi gente de la grandota, Rowdy Import. Rowdy Import, rey de las ofertas. Activo también con Mortal 104.9. Rowdy, no le bajes nunca, brother. Activo full, tú sabes. Rowdy Import. ¿Qué es lo que?

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Sal 104.9 sube todos a nivel de Instagram. Fenalin, ¿cómo estás? Dale con todo. Giro el Bambino con G de Gato en Instagram. Inmortal 1049 RD. Este Ramírez, seguimos activo. Dímelo, Jesús Miguel, que lo que gente fiel es a Mortal. Arriba ese ánimo. Mete mano. Dímelo, Ángel Polinario, ¿cómo estás? Papachongo 2000, cuéntame. Todo chévere por ahí. Excelente.

Anthony. Ey, pero heavy. Dale con todo. Pásenla bonito. Todos los panas que están ahí vacilando con Mortal 104.9. ¡Seguimos!

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Creo que chévere, nítido. Saludos para mi gente de la 27. Se activa ya Papa Flow. Creo que tú dices, brother. Papa Flow encendido siempre. También está mi gente de Retén de la 27 en Gozo, en Chercha. Activos con Mortal 104.9. Que lo que nítido. Papa Flow. 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Dale para arriba. Métele. Alcides. Chilling. Estás con Giro, dímelo, King Lon. Mi gente full de Villajuana City. King Lon, encendido siempre. 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

rompe. Saludos, Lilo. Saludos para mi gente full, tú sabes. Papo Carnicería, que lo que, chilling. También está Supli Carnes Amarante. Dale con todo. Dímelo, Edwin. Sube. Jonathan, ¿qué es lo que tú dices?

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Pista 01, Ruta 99. Pero bien, gracias por estar ahí. Se le quiere pila.

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1: ¿Tú sabes?
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¿Qué es lo que tú dices? Estás con Giro, saludos a las 10 de la combinación perfecta. ¿Qué es lo que? Rolando Sport, dime de ti, manito, rey de los cocolos. También activo está Rafa Sport, ¿qué es lo que? Rafa Sport, ponme bonito, que estoy feo. ¿Qué es lo que tú dices? Este es para gozarlo, ¿eh? Chévere. Dímelo, Rowdy, Rowdy Import, mi gente de la José Martí, pieles a mortal.

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1: ¡Ea! ¡Qué chévere, mi gente! ¡Vamos a esto! Mortal 104.9, que sigue el espectáculo. Dale con todo, mete mano. Esta película es chévere porque sabes que tú eres el protagonista. ¡Motívate! ¡Haz lo tuyo! 809-305-1049. ¡Rompe! Activo full, tú sabes, en Instagram.

canción perfecta es tuya. Mete mano 809-305-1049. Texto y nota de voz a nivel de WhatsApp. Licenciada Aguilera, ¿cómo estás? ¿Todo bien? Dale para arriba. Dímelo, Keila, ¿cómo estás? Dímelo, Gabriel. También está Gabriela Disla. Gabriela Disla, ¿qué es lo que? Chilling. Dímelo, Ámbar. Rompe. Héctor Guerrero, ¿qué es lo que tú dices? Saludos para los panas que están activos a esta hora a nivel de gimnasio. Tú sabes, los panas que están ahí en Los Cachorros. Gimnasio Los Cachorros. Okeria Costa, César Sopa, Abelino Colón, Special Edition. Siempre full, mi core chévere, tú sabes, de Cristo Rey. No se pierde, son fieles a mortal. Saludos para mi gente de Baní, mi gente chévere en Baní. Se activa Ramsés Polanco, el boss. Baní está activa siempre, tú sabes. Dale con todo. Hey, Home Liquor, Baní. Home Liquor, 30 de mayo. Home Plaza, Boca Chica. Que lo que también Home Market, Pedro Bram. Raiza Colón, que lo que tú dices. Ramsés Polanco, el boss. Home Liquor, Market.

reggaetón, mi gente. Y se lo están vacilando lo que hacemos acá en Mortal. Trabajamos full para ustedes, así que siga la diversión. Que es lo que dice el coro. Mete mano, rómpelo.

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Siempre, pana, creo que me voy con mi gente que está activa a nivel de WhatsApp. 809-305-1049. Rompe. ¡Wow! Saludos para los chicos de educación en tecnología, ¿verdad? Que es el departamento de tecnología. Los chicos ya se han encendido siempre. Ahí está Carlos, Miguel, Martin y Font. Está todo pasando bien allá en el departamento de tecnología, de educación. Ahí están todos los muchachos gozando, vacilando con Mortal 104.9. Dale con todo, mete mano. ¡Rómpelo! Saludos para Caminoso en Punta, Villamella City. Saludos para mi gente Moravista Primera, Mauri, Zurica, La Banderilla, que lo que. También está Leocel en El Torito, ¿verdad? Correcto, en Santa Cruz. Ahí Leocel en Basilón Total. ¿Qué es lo que tú dices, brother? Dale con toda la combinación perfecta, es tuya. ¡Mete mano!

métele. Jesús Miguel también se activa con Mortal 104.9. Ernesto Martínez, gente fieles a Mortal. Manuel Lucky Jr.

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Está bien chévere, wow. Dale con todo, chévere. 809-305-1049, texto y nota de voz a nivel de WhatsApp. Dale para arriba. Dímelo, Carlitos, en Cristo Rey City. Se activa full, Carlitos, en Cristo Rey. Joel Mota, ¿qué es lo que? El tipo está por un resort. Que la pase bonito entonces, mano. Dale con todo. Es chévere. Héctor Guerrero.

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Ya, dale con todo. Sube. Saludos para mi gente de la Moca. Si activa Osiris. Tenedores Alcántara, Osiris. ¿Qué es lo que tú dices, bravo? Dale con todo, hermano Randy. Mete mano, Randy. Saludos para mi gente full de la Ceibo. Dímelo, Willy. ¿Qué es lo que es? Repuestos Willy Ramadán en la Ceibo. Se activa full. Saludos para King Long. Dímelo, King Long. ¿Qué es lo que es? Hey, W.E. One Imported Service. King Long activo. No le baja. 809-305-1049. Texto y nota de voz a nivel de WhatsApp. Rompe. Daniel, ¿qué es lo que tú dices?

0: Crow Island, Michael y Uzi, la gente dice por acá, de Double Sound, hey, duro, son míos. Seguimos en Music.
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99.9 rompe 809-305-1049. ¿Qué es lo que? Todo chilling por ahí. Dale para arriba. Sol afuera, día lindo, miércoles. ¿Qué es lo que? Saludo para Emmanuel Chicón. También está la Pipa Amorillo. Del bloque de la Toronja, son míos, son mi gente. La gente full de la Toronja. Activo siempre con Mortal. Dale con todo. Mete mano. BJ, no te siento, ¿eh? Mi gente de la Plaza Orange, en la Jacobo. Mi gente full. 8-9 grill y terraza, son míos. Dale para arriba. Saludos para Miguel. La Jacobo Autoadornos. ¿Qué es lo que? Chilling está Alex también, mi gente de la 27. Se activa chévere, mi gente full allá en Méndez Autoadornos. Dímelo, Carlos. Carlos Swat. Distribuidora, ¿verdad que sí? Dale con todo. Mete mano, Carlos el Gigoló. Rompe. Dr. Biter.

Aguacatico. Saludo para Julián Rivas, el padre full del aguacatico. Ok. Excelente. Dale para arriba. Mete mano.

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0: corazón, ¿cómo te llamas? Buenos días.
1: Buenos días, mi nombre es Jeffrey.
0: Jeffrey, ¿de dónde vienen ustedes?
1: De Los Alcarrizos.
0: Alcarrizo City, excelente, me gusta mucho, de verdad que sí, el ambiente por allá. ¿Y cómo se llama el centro de estudio?
1: Escuela Primaria Amparo García Molina.
0: Correcto, bien chévere ahí. ¿Qué te ha gustado de los que has visto acá en Telemicro? Cuéntame, Jeffrey.
1: Lo que más me ha gustado es el control master, ver cómo se maneja todo lo de las noticias,
0: okay.
1: Los anuncios.
0: ¿Qué más?
1: La organización que tiene la empresa. Me ha encantado
0: todo. Excelente. ¿Y el pana cómo se llama? Buenos días.
2: Buen día, yo me llamo Máximo.
0: Máximo, cuéntame tú, ¿qué te ha gustado? Cuéntame.
2: A mí me ha gustado la organización que tienen al momento de grabar y también los en vivo.
0: Los en vivo, ¿te gusta? ¿Verdad que sí? Ustedes fueron ya activando la mañana, ¿verdad? Que si vieron un programa en vivo, como se hace todo ya. Vieron qué chévere, qué diferente lo que ven en televisión allá en tu casa, ¿eh?
2: Wow.
0: Muy diferente, ¿verdad que sí? Las luces, las cámaras, todo ese ambiente maravilloso. Yo quiero que ustedes saben que en este momento me lo exequen un aplauso fuerte a Telemicro. Que se sienta, acércate. Seguimos en vivo.

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Precoz Mortal, dale con tu manito. También saludo fuerte para Mayra, que está activa esta hora, anda por la mella, por ahí tú sabes, cerca de la estación. Mayra, ¿qué es lo que tú dices? Chévere, bendiciones para ti, los tuyos, a toda siempre con Mortal. Dímelo, Fiti, la pauta. Se activa también el Félix Juan, ¿qué es lo que tú dices? Bravo.

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0: Álvaro, ¿qué es lo que? Ya yo saco pie, manito. Me voy. Hasta mañana, Dios mediante. ¡Viene el macho!
1: Se acabó con eso.
0: Buen provecho, gente linda. Dale con todo.

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0: Y es que la gente lo sigue mirando, el estilo que sigue gritando, acabando, chocando, viendo, gozando, bailando, sin oído que mueve la gente, la pista se pone en andesa. La cuando se acaba lo tengo en la mente, no quiero que siga los falsos cantantes que no se merecen respuesta, yo quiero que pueda seguir escuchando la ofensa que sigue rompiendo, pues si meto un punto y con todos los niveles, pregunta, ¿qué?
1: What's my name, pa? Dile tu nombre.
0: Mi nombre es el Sigue.

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semana, señores. Ay, ay, ay, ay, ay. Ya llegó el macho a la número uno y arrancamos ya desde ya el espectáculo radial más escuchado a esta hora. El playlist más picante a esta hora. Escúchalo desde ya con el que se quedó siendo duro a esta hora totalmente live. Hola. Mira, ya estoy en el 809-305-1049 para que usted reporte su sintonía de donde quiera que se encuentre en estos momentos. Mira, las primeras 20 personas que me escriban ahora, esos serán los primeros que vamos a saludar. Búscame ahí como el Macho Radio RD, el Macho Radio RD.

o la prima o el primo, ya no se sabe para quién esa carta. Yo voy a ver para quién son esas cartas. Pero nada, mi gente, denle para Instagram, búscame ahí como El Macho Radio RD. Serán los primeros que vamos a saludar a continuación. Mucho calor. Me informan que se fue ya el verano. Llegó otoño. Otoño. Se siente todavía el calorcito chili. Esto es más para allá, que se va a sentir el fresquito, ¿verdad? Pero por ahora sigue el calor. Así que nada,

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0: ahora con el que se quedó siendo duro, el macho Light. Recuerda que a las 2 llega el espectáculo a nivel de en vivo, la mezcla mortal. No hay fallo, macho en vivo, hombre.
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otoño, perdón. Adelante, mayo. Gente de Rafes por ahí en la José Martí. Mama Flow RD a nivel de Mortal. Dali Flow, allá en la Juana Saltito, para la chula, chula, chula. André, Yandy, Yandy, Yandy, Yandy, Caro Fashion RD1. Síganle en Instagram. Está ahí, allá en lo que es San Isidro de calle. Sport JC se dice que lo que macho, estamos contigo. Súbeme pa'l panel, súbeme pa'l panel. La gente de Cristo Rey, la gente de Herrera, la gente del carril de Jaina. Están ahí a esta hora, es miércoles, señores. Dime, ¿para qué está buena la tarde de hoy? 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
5: El niño Antonio Pérez, así su madre lo nombró. En medio del bajo mundo, humildemente se crió. Sudando, buscando el pan, compitiendo con la miseria. 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Quería ser arquitecto y los estudios su padre pagó. Pero al crecer su ambición era enorme. 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

0: ¿Están ready?
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0: No sé si van a aguantar el voltaje, que yo lo quiero llevar, tú sabes. Pero voy a tener que llevarlo a 10. Es un abuso que se está haciendo en esta radio. Número uno, hola.

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0: Dale pa' ahí, búscame como el Macho Radio RD. El Macho Radio RD. Hoy voy a estar leyendo las cartas donde la prima o el primo, ¿a quién es que se la va a dedicar o a quién se la dedicó? Yo estoy leyendo unos nombres que en breve yo lo voy a tirar para adelante. Sí, te voy a tirar para adelante, prima. Sí, porque es que yo no sé lo que yo tengo en la cabina. Si es un hombre, un primo o una prima, de verdad, que yo no sé qué es lo que tengo en la cabina. Es increíble. El que más sabe de farándula está ahí a nivel de esta número uno. El que más sabe de farándula, búscale en Instagram, el mío personal, mío. Disfrutando del espectáculo a esta hora con el número uno.
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0: Y vamos a arrancar, mi gente, no hay más, vamos a darle. Ellos no mezclan eso, ellos no van por ahí. Son niñitos de kinder. Mezclan cuatro dembow pegados.

desde Bonao, dice Macho, estamos contigo. 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

0: tarde de hoy. Búscame en Instagram, el Macho Radio RD. Me puedes escribir, yo te leo. Prima, te va a mandar la carta entonces a los muchachos.
1: ¡Eso es para los musicólogos!
0: ¿Cómo? Veo carta para Morena y para Rolando, para Rafa. ¡Ay! Eso es para la José Martí. Tres cartas te descubrí. Yo voy a leer ahora. Te apure. Yo la tengo aquí.

0: ¿Quién es el que más mezcla?
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conviértete en popi por lo menos un ratico ahí. Suéltame el barrio. Dale pa' este lado, dale. El Macho Radio RD en Instagram. Escríbeme ahora que te saludo de una. Rafa, oye el primo, la prima. Que le mande la cuenta de Morenay.

entiendo ahora. Dímelo a mí en el oído, ven, echa para acá. ¿Para qué está bueno la tarde de hoy? Ponte sexy, dime, ven, ven. Secretéame ahí. Secretéame, ven. ¿Para qué está buena la tarde de hoy? Ponte creativa, ven, echa para acá. Yaribel.

Mercedes, que la ama su primo Yadel Camilo y su tía, ¿qué homo? Benjita. Activo ahí desde Villa Mella. Saludos, happy birthday. Escribe Esther, Esther Mercedes.

20 gente que me escriban ahora. Lo leo de una. Le quité el teléfono a la prima. Tengo el teléfono en las manos. Aprovecha, búscame como el macho Radio RD. Como lo que tú quieres, enamórame, piropéame, invítame. Haz lo que tú quieras ahora. Línea abierta, línea abierta, línea abierta. Tíratele a macho. Demuéstrale que ese flaquito te tiene loca.

tocan ahora. Claro, esos son los que pagan. ¿O cuántos comerciales hay? Mientras más hay, más se factura. Ay, ay, ay. Después de ahí vengo a mezclar salsa romántica, prepárate. Yo no voy a terminar la mezcla ahora. Como mañana es feriado y no vengo, voy a tener ruleta en cegueta. Guada tejido la mezcla hasta las 4 hoy. ¿Tú soportas? Mira los dientazos como está la gente.

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2: ¡Que me lo devuelva!
3: Deje su mensaje después del tono.
4: Pero Heidi, devuélveme la cola que te presté, que me la quiero poner ahí.
1: Ay, sí, las mujeres prestan cola.
5: Que me devuelva a Nayeli, así mismo, con nombre y todo, que me devuelva 225 mil pesos que le di para irse para España.
6: Ay, mamá.
5: Que me iba a jalar de allá, de aquí para allá, y aquí estoy esperando todavía. Ni la llamada me coge esa fatal.
1: ¡No, no, no!
7: Oye, oye, precisamente de ese mismo disco de la cuarentena que no devuelva nuestro horario de bebé, loco, porque esta vaina no tiene nada.
1: No, no.
7: Coronavirus, mano.
1: Pero calma.
7: Que nos devuelve el horario de bebé.
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5: 3:30 en la tarde.
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0: Para ustedes, para que se lo gocen.
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Buenas tardes, California. Mi nombre es Benito Antonio Martínez Ocasio. Y si hoy estoy aquí en el Super Bowl 60, es porque nunca...

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0: No hay fallo, quieto, vengo ahora.
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2: Le habla el primo Carlos. Es para decirle, a ver si me pueden ayudar con el caso mío. Vea, mire, el caso mío es, yo vine a pasarme la Navidad para acá, a la capital, para donde un primo mío. Tengo como 6 días o 7 días. Y hace días que estoy viendo el primo mío como encarado, mirándome raro. Yo ni saliendo de la casa estoy, para que usted vea. Yo nada más acostado en el mueble, ay, viendo eso, televisión. Yo me desayuno y para el mueble. Yo como y para el mueble. En la noche ceno y para mi cama. A ver, me pueden ayudar y a ver, porque el primo mío está encarado, no sé qué es lo que está pasando, DJ Joel. A ver, favor.
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1: 4:30 de la tarde.
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0: con el que se quedó siendo duro, calibrando el miércoles. Hola, ¿cómo están?
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1: El abecedario tiene 27 letras y 5 de esas son vocales. ¿Qué son las otras?
2: Aguda.
3: ¿Qué?
1: Si el abecedario tiene 27 letras y 5 son vocales, ¿qué son las otras 22?
2: Adiós, alfabeta.
3: ¿Cómo?
4: El abecedario tiene 27 letras. 5 son vocales, ¿verdad? Las otras 22, ¿qué son?
5: Son letras, letras.
4: No.
1: Tipo, ¿cuántas letras tiene el abecedario?
2: 27.
1: De esas 27 hay 5 que son vocales. ¿Y las otras qué son?
2: Letras del abecedario.
4: No.
2: El abecedario tiene 27 letras. Hay 5 que son vocales. ¿Las otras qué son?
4: Letras.
3: No.
4: Si el abecedario tiene 27 letras, ¿verdad? 5 son vocales. ¿Las otras 22 qué son?
2: Consonantes.
3: ¡Ay, sí!
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6: Son novias.

0: todo el que está activo que reporte ahora a través de TikTok, DJ RJRD. Por ahí anda, vamos a ver quién anda por ahí. También nuestra gente de WhatsApp, 305-1049.
1: La mezcla del tapón.
0: Por ahí anda Miguel. También está por ahí DJ Bomba. Eric Jiménez, diciendo presente. Erika también. Doris. Mi gente de TikTok activo, dale a me gusta, dale a me gusta. Que en breve estaremos regalando por ahí por TikTok. También por la cuenta de YouTube, La Mezcla del Tapón. La gente suscribiéndose, gracias por ese apoyo. Hoy tenemos un experimento. Hoy tenemos Palacios. Manuel Palacios.

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1: Vamos, aquí está el software, señores. Atención. Anote el número de la estación, el WhatsApp, 809-305-1049. Escuche de qué se trata esto.
2: Saludos, ¿cómo están todos? Soy Manuel Palacios. Fui creado para medir el nivel de olla que usted tiene. Solo tiene que decirme su nombre o apodo. De esta manera le puedo decir cuántos días en ollas le quedan. Bienvenidos a todos y todas.
1: Ahí está. Aquí tenemos a Julio. Aquí tenemos a Julio Solano, pero le dicen Julio la sustancia. ¿Qué tiene para decirle a Julio Manuel Palacios? Vamos a escuchar.
2: A este individuo le quedan 5 meses en olla.
1: 5 meses en olla. Tiene que ponerte la pila porque te ayudó ahí. Señores, dame tu apodo y tu nombre completo y Manuel Palacios te va a analizar. 809-305-1049. 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

0: de chulería.
1: Espera, que hoy no viene, mi hermano. Mañana hay un día de fiesta. Tú y un par de panas van a hacer un puente. Se van a enfermar, se van a emborrachar, loco, se van a poner loco, van a comer pecado para intoxicarse y volverse loco. Es un día.
0: Ey, Julio.
1: Pero lo toman para volverse locos.
0: Se cayó la vuelta, Julio, me descubrió. Ya, ya el viernes, yo no puedo.

0: tu olla. Cuéntanos, tenemos un software que RJ lo actualizó.
1: Ajá.
0: No tenía tiempo ahí tirado, ¿sabes?
1: Sí, y prendió la computadora.
0: ¿Con qué tarjeta tú pagaste la actualización?
1: Yo no sé.
0: Bueno, en fin, que el software...
1: Hay que revisar ahorita.
0: Está actualizado y este software es tan sofisticado...
1: Ajá.
0: ...que usted con solo decir su nombre...
1: Y su apodo...
0: Él dice el nivel de olla que usted tiene, qué tiempo le durará, qué le depara el futuro en las finanzas.
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1: Bueno, ¿qué hable Palacios?
5: Saludos, ¿cómo están todos? Soy Manuel Palacios. Fui creado para medir el nivel de olla que usted tiene. Solo tiene que decirme su nombre o apodo. De esta manera le puedo decir cuántos días en ollas le quedan. Bienvenidos a todos y todas.
0: Esa voz de Manuel Palacio, ese software. Es como que agarran un preso en España y lo pusieron a la grabadora.
1: No, pero ¿y por qué, hermano?
0: Esa voz de él me suena como estafador. Pero vamos al público que haga su consulta y nos cuente cómo está. Bueno, no, Palacio le va a decir. Solamente diga su nombre.
1: Y su apodo.
0: Y apellido. O el apodo, ¿verdad?
1: Sin el apodo, él no funciona. No sé por qué tiene que ver el apodo.
0: Este software es tan sofisticado que solo con eso te dice tu nivel de olla.
1: ¿Qué habla el público?
0: De la mezcla, consúltate ahora.
6: Mi nombre es Luis, apodo chulo.
1: El Luis. Nombre es Luis, apodo chulo. Vamos a ver.
5: A este individuo le quedan un año en olla.
1: Ay, un año madre. En olla. Un año en olla.
7: Bueno. Vamos a divertirnos.
0: Bueno, no está mal, un año está bien.
1: ¿Cómo un año?
8: Buenas tardes, RJ. Víctor Calderón, de este lado. No, a mí no hay que decirme nada. Yo sé que yo tengo una olla eterna arriba. Yo lo que puedo hacer más lío encima de los líos que yo tengo. Eso es lo que me sale a mí, hacer más lío.
0: Diablo, ¿y este cómo así, loco? ¿Qué le toca a este nada?
1: No, él no dijo nada.
0: Él se declaró en bancarrota el mismo, ya. Seguimos.
9: Bueno, yo. Buenas tardes. Anda, ¿cómo ustedes? Diablo, el mejor. El más crismóstico. El más. Díganle ustedes, RJ y DJ Joel.
0: Más.
9: ¿Quién acaba de llegar para que Palacio hable? Díganle ustedes.
0: El moro en la casa.
1: Ay.
0: Palacio, que no, porque ya que analiza moro.
1: ¿Pero él dijo el nombre de él?
0: Sí, el moro. Él dijo, digan que el moro en la casa.
1: Ay, mi madre.
0: Vamos a ver. Analízalo, Palacio.
5: Su nivel de olla es muy grande. Aún no podemos detectar su realidad. Lo siento mucho. Ya. De verdad. Lo siento mucho no poder ayudarle.
0: Se abobió el moro. Se abobió.
10: Así es que están vivos. Así es que andan.
1: Para que esté claro.
0: Se abobió el moro. Seguimos consultando el público de la mezcla del tapón.
8: Oye, Rebota, ¿cómo le dicen a la olla mía? Jesucristo. Se acaba por 3 días y a los 3 días resucita.
1: No, pero vamos a ver qué te dice.
0: Vamos a ver
1: qué te dice Palacio. Pero él no dijo el nombre ni nada.
0: Ya con la voz, Palacio, esa actualización.
1: Ah, verdad, sí, mira cómo lo detectó.
0: Con
1: qué
0: la
1: vaina
0: voz.
1: Más loca,
0: no,
1: esa.
0: Que eso está moderno, jabá.
1: Ay, que la otra vez te tenía que decir el apodo y el nombre.
0: Oh, no, está moderno, ya.
5: Le quedan más de 20 días en olla. Espera. Si no pagas el préstamo que le debes a la financiera, se puede multiplicar por 20 meses. Paga, para que Dios te ayude.
0: Me quedé frisado. ¡Ay, bobo!
1: ¡Ay!
11: El Franklin Baez La Nieta. ¿Cuánto tiempo me queda en hoy?
0: Franklin Baez La Nieta. Ese es el apellido.
1: ¿Cuántas consultas quedan ahí? Espérate, que hay que ponerle crédito para que funcione con la I esta vaina ahora.
0: Faltan dos más.
1: Me tiró un mensaje ahí.
0: ¡Anda, el diablo!
1: Nosotros estamos en olla.
5: A este individuo le quedan 30 minutos en olla.
1: ¡Ah, no! ¡Pues estás ready!
0: ¡Ah, pero tú estás ready para hoy!
12: Que sea así, que Dios y la patria... Los
0: jugos. Tú puedes beber a confianza hoy que esos cuartos llegan.
11: Alexander Rosario, alias PJ. ¿Cuánto tiempo me queda?
1: Ay.
0: Alexander Rosario, alias PJ.
1: Mira, lo analizó de una vez.
5: Por favor, ponte pa tu número, porque ya tienes más de 10 años en olla, y ya ni tu mamá te quiere. Ya. Dios mío, qué pena, con este guaguaguá.
0: Pero es que lo analice, no que lo ofenda.
1: No, ya se está pasando.
0: Seguimos, una más.
13: Yo soy Andy Emilio. y me dicen el pelotero.
1: Ay.
13: Calcúlame eso ahí, a ver qué es lo que es.
1: Le dicen el pelotero, tiene que salir bien.
0: Pero dado de baja. Mira, me
5: usted tiene varios problemas. Le debe al primo, al colmado, a las tiendas, al suegro. Los bancos no te dan un préstamo más que decirte. Bueno, solo te queda soga, soga.
0: No, no, no,
5: soga.
0: No, no, no,
9: párate, no, palacio.
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14: ¿Cómo le fue el día de hoy? ¿Qué usted estaba solicitando? ¿Turismo o residencia?
15: La residencia, mami, tú sabes que uno es vaina bacana. Aquí no andamos dique en pantomima, ¿no?
14: ¿Cómo? ¿Y quién lo pidió?
15: El abuelo mío.
14: ¿Su abuelo? O sea, su abuelo le pidió a su madre y usted estaba...
15: Estamos metidos en la última Roma, Manzala, Medón y Piñuelo, que de un viajecito para allá, para América.
14: ¿Y cómo le fue la entrevista?
15: De Gantel.
14: ¿Qué? Sí. ¿Qué le preguntó el cónsul?
15: Otro de vaina, y lo pregunté, ¿qué fue eso? Sencillito.
14: ¿Y usted vino solo?
15: Con mi padre, pero que tú sabes que hay gente, uno solo que entra para allá adentro.
14: ¿Qué le preguntó el cónsul?
15: La dirección, la vainita, dos vainitas, puedo ver dos cositas chile.
14: ¿Y le dio el visado?
15: No, porque ahora falta un papel, una vaina, pero estamos en procedimiento de eso. Sí, mami.
14: O sea, si falta un documento, le dio una 221 para que lo suba.
15: Sí, ella me dio un papel, está aquí, eso está en vivo aquí, mi bola ahí.
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1: Así que va a decir Julio cuando le entreguen la visa.
0: Así es que están, mijo, así es que andan.
1: Vámonos ahí con sabor a viernes hoy. ¿Qué miércoles es este?
12: Que sea así, oye, que Dios la patria los juzgue.
1: Lo tiro.
0: Tíralo.
1: Pongo música, loco.
0: Tíralo.

0: una mezclita de Ramón Orlando, el concierto del año, apoyando nuestro ritmo, el merengue. Un éxito total. DJ Joel está preparando para salir para allá a disfrutar del conciertazo de Ramón Orlando.
1: Y una mezclita. ¿Tú sabes todos los éxitos que tiene el
0: Ah, no, vamos a darle.
1: El maestro.
0: Tú aguantas hasta las 7 de la mañana.
1: Claro
0: aquí,
1: que sí, una mezclita ahí para que la gente caliente los motores y vaya a este evento de
0: Pero antes, Ramón Orlando. Los que pagan.
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1: Buenas tardes, 6:15 en la mezcla del tapón.
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3: Es la siguiente. ¿Dónde se da el café?
4: Primero que nada, buenas noches. El café se da pues en los velorios y cuando uno recibe visitas en su casa.

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1: Porque está bien que el que madruga Dios lo ayuda, pero ¿cuál es el que se está levantando primero que yo? Dígame, porque yo necesito esa ayudita y no la he visto todavía. Entonces, el que se esté levantando primero que yo, que posponga la alarma, aunque sea 5 minutos más, para que me ayude ahí un día, porque tú no puedes ser tan egoísta, criatura. O a papá Dios que me diga cuál es el que se está levantando primero que yo, a qué hora es, para yo poner la alarma un ching antes, porque ya como quiera estoy pasando sueño. Entonces, ¿en qué estamos? Ayúdenme ahí.
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2: Ay, ay, ay, ay, sácame esa batalla.
3: No, quédate ahí, rechaza, espérate.
2: Cierra todo, olvídate de eso.
3: Espérate, dale para TikTok, DJ Joel RD.
2: Cierra, vaya.
3: DJ RJRD, batalla, una batallita, dale para allá.
4: Tú estás loco.
5: Que sea así, que Dios la patria. Los
2: juques. Vamos con Manuel Palacios y el público de la mezcla del tapón que quiere saber cómo va a cerrar su año en un.
3: Ay, Dios mío. Y ya rico. Estamos hablando de cerrar año.
2: Pero ¿cuántos meses quedan?
3: Y estamos en enero el otro día.
2: 10 meses se quedan.
3: Ay, mi madre.
6: Saludos, vamos a esto. ¿Cómo están todos? Soy Manuel Palacios. Fui creado para medir el nivel de olla que usted tiene. Solo tiene que decirme su nombre o apodo. De esta manera le puedo decir cuántos días en ollas le quedan.

0: Bienvenidos a todos y todas.
1: Ahí está Manuel Palacios, que hable el público de la mezcla del tapón.
2: Un software.
1: Ajá, traído desde Malasia.
2: Un software actualizado. Ahora trabaja con IA y toda la vaina. Sí. Con solo escuchar tu voz, él dice, ¿qué tiempo te queda de olla?
3: ¿Qué es lo que es, DJ Joel, RJ? Aquí el único que anda a Punta Cana.
1: Dale.
3: RJ.
2: Dale.
3: DJ Joel. Los bolsillos míos están como la moda que hay.
2: ¿Cómo?
3: Como los 1600.
2: No.
1: Vamos a ver.
2: Vamos a escuchar.
1: Vamos a ver cómo te irá este año finalizando.
0: Muy bien. Esta semana no gastó tanto dinero. Le quedan 2 años en olla.
1: ¡Ay, Dios mío! Vamos, está bien, pero le quedan 2 años en olla.
2: Claro, espérate. Son 2 años. Espérate. Complicado.
4: Me llamo Carlos Marte. Y me dicen Carlos Uber.
1: Ah, ok.
4: Me diga a ver qué tiempo me queda para.
2: Carlos el Uber, a ver.
5: Vamos a divertirnos.
0: Dale. Le quedan 5 días de olla. Trate de administrar mejor su dinero. Las mujeres lo van a dejar herido de balas.
1: Las mujeres van a acabar con él.
2: Tú sabes, ay, Carlos, 5 días de olla.
6: Ramón Fabián, el mejor Uber, mira a ver. El tiempo me queda en olla.
1: Vamos a escuchar. Nuestra gente de Uber siempre activo.
2: Siempre ready con la mezcla del tapón.
0: Usted tiene una olla eterna. Lo siento. Ni la lotería te salva. Qué mal no poder ayudarte. Pero es que tú le diste todo el dinero a la vecina. Y al final, no te salió nada.
1: ¿Y cómo él sabe eso?
2: Hey, lo maltrató. Y aparte de eso, chimoso el software. Diablo.
7: Buenas tardes. Mi nombre es Isaac Rivera. Me dicen Popeye.
8: Estaba paralizado con mucho miedo y no me podía mover.
2: Ahora acaba este programa, que me quiero ir ya.
0: Te queda un día para que vayas a recoger tu ropa. Ya esa mujer no aguanta más lo que yo de pica pica.
2: Anda al diablo.
5: Vamos a divertirnos.
4: Joel,
2: dale.
4: Dale a la cartera. ¿Cuánto me queda, DJ Joel?
2: La cartera, ¿cuánto le quedan a la cartera ahí?
1: Vamos a ver.
0: Le quedan 45 días en olla. Por lo menos estás esperando los papeles de una italiana. No te ponga a hacer tollo para que no se te caiga esa vuelta. No te pongas palomo.
2: Seguimos.
4: Roislán, Arias el Super.
2: Oye.
1: Ay. ¿Cuánto le? Déjame ver. Ay, mi madre.
2: Vamos a ver.
0: 4 días para que devuelvas el CITIC. Si no es la financiera, se lo dejarán a la policía y ya sabes qué pasará. No te pongas palomo.
2: Devuelve el CIVI, super.
1: Un CIVI rojo.
9: El teenager de este lado.
2: A ver el teenager, ¿cómo le va a ir al teenager?
0: A usted le queda 2 días en olla. Espero que cuando se vuelva a consultar conmigo, traiga aunque sea una chata. Mete mano.
2: El diablo, pero está dominicanizado.
4: Que sea así, que Dios y la patria.
2: Pero esa actualización de ese software vino dura.
9: Maestro, los pachos me reportando desde casita. Viendo la transmisión en bibola.
1: Ay, ay, ay.
9: En tita. Nada, el papachón de este lado, ¿qué es lo que es? ¿Cuántos días me quedan a mí?
1: ¿Cuánto? Vamos a ver qué dice el software. Palacios.
2: Al papachón.
1: Consúltate con Palacios. Si dice Palacios, tiene problema. Es Palacios.
2: Palacios.
0: Le quedan 20 minutos, 6 horas, 80 días y 40 años en olla. Sea paciente, no se desespere, por favor. Tómalo variado, la vida es una. Cuidado con ponerte a chipear.
1: ¡Ay, no, ya!
2: Papá Chongo, pasa por aquí que te voy a dar, hermano.
1: No, ¡cierra esa vaina! ¡Pero tú no tienes que ir al final!
2: No, güey. Espérate, te van a tirar.
8: Estaba paralizado con mucho miedo y no me podía mover.
2: ¡Te van a tirar! ¡Quita la vaina!
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1: ¿Quién gana ticket de gasolina en breve, DJ Joel? Dile.
2: Tenemos por aquí ya ganadores. Y en breve los vamos a revelar.
1: Mezclita de Ramón Orlando, celebrando el triunfo de su éxito. Ya es un éxito, hermano.
2: Sold out.

0: Daniel.
1: Ay, Uzi, Dios mío.
0: Roilán.
1: Ay.
0: A Chalupa.
1: También.
0: Sí, se la dedican aquí en el live. Todo el mundo está mencionando. A Ronald. Se la dedican a Eduardo Tejeda.
1: Ay, Dios mío.
0: ¿Y por qué dedican tanto esta canción?
1: ¿Qué es lo que está pasando?
0: ¿Es tan buena esta canción?
1: Vamos a ver.

0: para otro día, ¿eh? A ver, ¿qué dice el público en la calle?
1: ¡Ahí!
0: ¡Anda!
1: ¡Eva, Leandro!
0: ¿El qué?
1: ¡Aquí, mi compadre! ¡Aquí, la familia! ¡Ya tú sabes! ¡Ya sabes!
2: ¡Anda! Pero no se entiende nada de lo que dice,
0: no,
2: pues,
0: ese no va a llegar al concierto. Ese se va a dormir antes de llegar. Tiene un humo. Dios mío.
2: Rafael Gómez en sintonía. 305-1049 WhatsApp. Cuéntame. ¿A quién le dedicas esa canción también a través de TikTok? DJ Joel RD, DJ RJRD.
0: ¿A quién se la dedicas? El público, a ver.
3: Buenas tardes, buenas tardes. Le habla el conductor más sádico, el camionero. Mejor conocido como el peje gordo.
2: Ay, ay, ay. Ah, no, ya, ya, ya Palacio se cerró, muchachos.
0: Sí. ¿Y usted, a ver?
4: ¡Llega de nuevo, Pepe! ¡Pero sin Olivia!
0: ¿Y qué fue?
2: Ay, Dios mío, no, no, no.
0: ¿Por qué es esto, Dios mío? Diablo.
2: Vámonos, vámonos ahí, seguimos tropical. Dale, dale. 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
0: Y un ch-

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1: 6:52 en la mezcla del Tapón.
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1: Aquí, ¿qué fue lo que pasó ahí?

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1: Vamos a ver su casa.
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4: 7:30.
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0: Hoy es un miércoles raro. Hoy parece como viernes, pero también como que parece un jueves santo. Yo como que vi mucho movimiento en la calle ahorita y ahora salí ahí al parqueo y veo como un limpio, como y yo, hay alguien aquí.
1: ¡Existe vida!
0: Se fue el eco lejos, hermano. ¿Y qué es lo que está pasando? Galvani Castillo, Lenny Brito en la casa.
2: Buenas noches. A todos los tigres de nosotros que siempre están activos con mi carro Sila, la mezcla del tapón mortal 104.9. Oye la vuelta, yo no le diría así. Yo le diría que hoy es un miércoles especial.
0: Especial.
2: Yo que es Lenny Brito.
1: Yo compartiéndolo y apoyándolo y mirando del punto de vista de Galvani directamente desde Villamella.
0: Sí, que siempre tiene un punto Galvani. De verdad que sí.
1: Hasta el Canry ahora mismo. Entonces sí, entiendo claro. Que es válido lo que está diciendo. Hoy parece sábado.
2: Sí.
1: Mañana,
2: oye, la calle está.
1: Mañana será domingo, literalmente, y volvemos a caer el viernes como si fuera lunes.
2: Literal.
1: Hay problemas, Joel, cuando es así, cuando hay intercalado hacia la semana. Hay
0: mucha gente con el viernes se va a reportar mucha gente de que enferma, que me dio una influenza, me dio una gripe.
1: Dolor de muela.
0: Tuvo un problema.
1: Pero te vamos a dar un consejo en el día de hoy. Mira. Ajá. Trata de no ir a los lugares que van tus superiores. ¿Tú me entiendes? Porque se ve como de mal gusto que tú el día y él, pero yo él sí prende vela aquí. pero güey, que lo otro. Entonces dije que mañana dije que él no te vio. Dije que tú tampoco lo viste a él. Dije que está malo. Dije que es un cordial.
2: Y oye otra cosa. Acuérdate que el día de mañana es intransferible.
1: ¿Qué?
2: El día de mañana es de los únicos días de fiesta que no se podemos.
0: Las Mercedes.
1: Wow.
2: Porque si hubiese caído lunes.
0: Saludos a Mercedes. Viernes, sí.
2: ¿Quién?
0: Pero mañana bueno, el viernes va a haber mucho reporte.
2: Estoy
0: enfermo, qué sé yo qué.
2: Yo no quería trabajar mañana, pero los muchachos míos me dijeron, hay que trabajar hasta las 12.
1: ¿Hasta las 12?
2: Hasta las 12.
0: Ya. Hoy sí. Pero mañana puede ser el día que una Mercedes vaya a comprar un carro.
2: No, o que una Mercedes compre
0: un Mercedes.
1: Yo siento que mañana es un buen día para tú incursionar en un vehículo nuevo y sí, mucho más, sí. Y mucho mejor si es de autorrepuesto mi carro.
2: No, y acuérdate que
1: lleguen a las 8.
2: Mañana es un día especial.
1: ¿Especial?
2: Claro, mañana es el día de la Mercedes.
1: Claro.
2: ¿Qué mejor que
0: mañana
2: un día tan especial?
0: Todos los Mercedes están en especial en autorrepuesto mi carro.
2: Real.
1: Wow, Galván, ¿tú te atreves, oíste?
0: Exacto.
1: ¿Tú te atreves a tirar esa camada de Mercedes?
2: Estamos en Radio Nacional.
0: Espérese videito a las 7 de la mañana, Galván, anunciando lo que viene.
1: Mira, lo que sí mañana tenemos que decirte es que mañana nosotros tenemos nuestro primer torneo de domino en París, Bar and Lounge.
2: Eso, pero está bien. Dámele más detalles. Tú sabes que mañana hay muchos tigres que no trabajan y pueden frenar ya.
0: Exacto.
2: A jugar domino.
0: Lo primero es, ¿a qué hora es el torneo de domino?
1: Mira, mañana el torneo inicia a las 2 de la tarde.
0: Arrancó bien, tuve una hora bacana para, ¿verdad?
2: Tigres, hay que motivar a los tigres. Dámele los premios que hay, porque tú sabes que los tigres se motivan con los premios.
1: Pero claro que sí. Mira, en el primer lugar hay un premio de 30 maracas.
2: ¿30,000?
1: 30,000.
2: El hueso. Por jugar domino.
0: Pero yo voy para allá.
1: Por jugar domino.
0: Voy a su frente con Galvani y Capicúa.
1: A Galvani le dicen de que Caja Blanca ahora.
2: Desde que escuché esos 30,000, Joel, me dice el doble 6.
0: El 30, por divertirte jugando domino.
1: Pero oye la otra.
0: Oye.
1: En el segundo premio, Joel, tenemos 25.
2: El hueso.
1: Sí, porque es saque este cuarto que van a dar.
2: O sea que si tú no logras coronar
1: 30.
2: Los 30 del primer lugar,
0: 20,
2: tienes, espérate, posibilidades de ganarte los 25 del segundo.
0: Pero oye, 20, ¿cuánto 25?
1: 25 en el segundo, pero oye algo.
3: Así es que están míos, así es que andan, para que esté claro.
0: Ese billete, hermano.
1: Ese billete. Entonces, pero oye algo. Aparte de eso también, hay un tercer premio, Joel.
2: O sea, todavía hay más premios.
1: Diego Velázquez.
2: El hueso.
0: Para el tercero, 10 mil.
1: 10 mil.
2: Tú tienes que tener mucha mala suerte para no ganarte los 30 del primero, los 25 del segundo y los 10 del tercero. Tienes que estar muy salado, bro.
1: Pero escucha algo también.
0: A ver.
1: Por si acaso no fuiste de los primeros tres que llegaste, hay un cuarto premio también.
2: O sea, hay más premios todavía.
1: 5 mil maracas.
2: El hueso. O sea, el cuarto lugar se lleva 5 mil.
1: 5 mil. Pero hay algo más.
2: O sea, hay más premios.
1: Pero escucha.
0: Pero no, pero no.
1: Agrega este número de WhatsApp y le vas a escribir para que te pasen la información del torneo, ¿verdad que sí? Y por la inscripción, que son 1,000 pesos, tú vas a recibir una cerveza.
2: O sea, la inscripción para yo participar en el torneo son 1,000 pesos, ¿verdad?
1: Sí.
2: Esos 1,000 pesos te acreditan una cerveza también. O sea, te están dando bebida, oportunidades de que te diviertas y que te vayas con cuarto, borracho y para la casa.
1: Porque el premio acumulativo es el acumulado de todos los participantes en la inscripción.
2: ¡Huesazo, Joel!
1: ¿Tú entendiste lo que te dije?
2: No, ya.
1: Tú sabes. Entonces, aparte de eso, Galván, van a haber otros patrocinadores que también van a dar premios a los jugadores destacados. Agrega este número de WhatsApp para que le tire una vez y te ponga en sintonía, porque este es tu momento de poder romper en el domino, si es verdad que tú sabes, Galván, ¿oíste?
2: Da el número ahí, que los tigres están ansiosos.
1: 809-408-9728.
2: Repítelo.
1: 809-408-9728. Ahí te van a pasar de una vez el link, pan, la información. Ojo, Joel, eso no es que con una macotica anotando. Hay aplicaciones donde hay un formato profesional donde tú vas a jugar domino a gran escala. No. Ahí van a haber referees, van a haber anotaciones digitales, va a estar transmitido por redes sociales, YouTube.
2: No es un torneo de que a lo loco.
1: No un torneo de vitilla del barrio. Es algo bien hecho, Galván, ¿entiendes?
0: Repórtese ahora escuchando mi carro Sila. Suba un video o una foto a su history de Instagram. Y denos mención, @autorepuestomicarro, @silapintura, @DJ Joel RD. En breve, Galvani tiene unos tips para la gente que los fines de semana, los días feriados, quiere hacer puente y no sabe cómo. Pero a él no le conviene porque él es un empleador, es un empresario. Pero Cotorra, o mejor vamos a ponerlo así, Galvani. Galvani nos va a decir, y Lenny también, como empresario, y bregan con muchos colaboradores. Esa cotorra que te han dado colaboradores para faltar luego de un día feriado y que tú sabes que es mentira.
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0: Mi carro, sí, la miércoles, un miércoles no tan común. La gente, bueno, mira, también felicitar al maestro Ramón Orlando, que es sold out en el Estadio Olímpico.
1: Muy duro.
0: Full lleno el concierto.
1: Duro.
0: Así que hoy hay fiesta aquí, fiesta de merengue en este país. Maestro Ramón Orlando celebrando, felicidades. Galvani, antes de la pausa musical, usted como trabaja con muchos colaboradores, Lenny Brito también tiene una gran empleomanía. Días como hoy, ustedes, o días como el de mañana, que es realmente el día feriado.
2: El viernes sería.
0: Sí, o sea, no, pero ya días como mañana, que es el feriado, ustedes ya como que no están pensando o se están esperando que el viernes van a venir algunos cuentos de que, mire, mi jefe, no pude ir porque tal cosa me presentó, porque la gente aprovechó para hacer su puente.
1: Real. Mira, la
0: esa cotorra que te han dado, Galván, que tú dices, no, pero...
1: La tradicional es... estoy enfermo.
0: Estoy abogado.
1: La tradicional es la nota de voz. Buenos días, jefe. No voy a poder asistir. No voy a poder asistir hoy porque tú... Esa es la más común.
0: Esa es la más común. Mira. Pero lo más lejos que él tenía, que tú lo viste anoche, prendiendo vela.
2: Estaba en el mismo sitio. Ahora, yo te voy a dar un dato, Joel.
0: Sí.
2: Yo sé cuándo alguien va a faltar el viernes.
0: ¿Qué? ¿Cómo tú presientes? ¿Cómo tú te imaginas? ¿O te llega esa musa? No viene mañana.
2: Mira, cuando yo lo veo tan contento a la hora del cierre, que te quiere cerrar más rápido de la cuenta. Y tú sabes que hay una puerta grande.
0: Hoy es miércoles de palanqueo.
2: Y tú ves que ese pana nunca quería cerrar la puerta. Dice, ciérrala tú, que estoy cansado. O sea, que tengo que venir mañana.
0: Y él va y la cierra con ese amor.
2: Cuando tú ves que está cerrando como con tanto amor y que él quiere cerrar y a qué hora que nos vamos, hay un voladizo. Oíste,
1: tú sabes,
2: fácilmente vuela.
0: No, es que te llamas, jefe mío. Mira, dejé todos los carros organizados.
2: No hay fallo.
1: Yo, Eli, la que no falla, Eli. ¿Tú sabes cuál es la que no falla?
0: ¿Cuál?
1: Voy a necesitar un préstamo, maestro. Si te piden el préstamo, antes del día de fiesta, eso es para irse ruling.
0: Pisao.
1: Claro. Madre. Esa no falla, Joel. El préstamo antes del día
0: de fiesta. Usted me puede adelantar a quincena.
2: Mira, tú sabes también otra que no falla.
1: ¿Cuál?
2: Pero yo creo que ya tienen que modificarla.
1: ¿Cuál?
0: ¿Cuál es esa?
2: Mira, ellos comienzan a primero enfermar familia. Tengo aquí el niño enfermo. Le están pasando suero. Oye.
0: Ahí mismo se fue. Déjame ver un WhatsApp que me llegó aquí de manera informal.
3: Galvani, tírame. Que necesito un préstamo para el día de mañana, Galvani. Necesito dinero para beber mañana, Galvani. Tírame, Galvani.
0: Anda,
1: tía. Parece que el hombre está mal. El hombre me está pidiendo prestado a mí. El hombre me está pidiendo prestado
0: no,
1: a mí, bro.
0: No cobrándote ya, no, ya que lo preste.
2: Esto es raro. Esto es raro, ¿oíste? Cuando el prestamista te pide el prestado a ti antes del día de fiesta, porque no, la cosa está fuerte.
1: Yo le voy a prestar, pero él me presta a mí un 20 semanal. Yo le voy a prestar un 50 semanal.
0: El día,
1: pues. Claro.
2: El prestamista es tu prestamista.
1: Claro. Lenny, tú sabes también cuál no falla.
2: A ver.
1: Él no falla. El Julio La Sustancia. Julio X hace su entrada.
2: El Julio mío.
1: La que no falla, Lenny, la que no falla.
0: Él no estaba vendiéndolo como supo poner él.
2: Ey,
1: no, que él tiene que ser modelo.
2: Se está consumiendo. Güey, Julio se está consumiendo la mercancía. Así no.
1: No, él tiene que ser modelo.
0: Él dijo que aunque sea pago a 20 años, yo me lo voy a poner.
2: No, él no debió ponerse la ganancia, porque cuando viene a ver esa mercancía, le dejaba ese pantalón de ganancia.
0: Está lindo, pa.
2: Y Julio se puso la ganancia. Julio se puso la ganancia.
0: Así que quiebra un emprendimiento.
2: A Julio le han dado como 300 pantalones a vender y de ganancia le salió. Y él cogió la ganancia.
0: Se la puso la ganancia.
2: Se puso la ganancia, Julio. Así no.
1: ¿Tú sabes cuál no falla, Lenny?
2: A ver.
1: Cuando ellos son medio irresponsables, pero a veces no tienen poco valor, ponen a la mujer, le envíate una nota de voz o a llamarte. A la esposa.
2: ¡Aló!
1: Mira, Mario no va a poder ir hoy porque amaneció malo, que si yo qué. ¿Sabes?
0: Cotorra.
1: Pero te estoy diciendo que no tienen... Toma, envíale una nota de voz.
2: No, y muchas veces la mujer le dice, así está bien ya. O sea, mira, hey,
1: está bien ahí.
2: Joel, mira, está bien ahí. La mujer dice, mire, don, para yo decirle que Galván no va a poder ir hoy, que esto, que lo otro, sí, porque él amaneció medio mal, que esto, que lo otro. Y antes de bajar la don, tuve que decir, así está bien, mi amor.
1: Está bien ahí.
2: Está bien ahí.
0: Diablo, mano. Ey, qué huevo,
2: El diablo es sucio, dice. El diablo es sucio.
0: Portal 104.9 en mi carro, Sila. Esas excusas. Ahora, Galvani, ¿cuál es la que tú has dicho? No, este tipo se pasó. No. La excusa más tonta que te han dado luego de un día de fiesta para no ir a trabajar.
1: No, yo te voy a decir la excusa del cliente que quieren que lo vote. Del cliente que quiere que lo vote.
0: ¡Oh! ¡Ajá!
1: Al otro día no va y dice, patrón, haga lo que usted quiera, oye. Haga lo que usted quiera. Eso es un día que no se elaboraba. Que haga lo que usted quiera.
2: Yo realmente le voy a decir la verdad, patrón.
1: En verdad.
2: En verdad.
0: En verdad.
2: Yo me quedé.